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1: Mira, Chan, suena un poquito ahí el micrófono. Le tengo que decir un par de cosas que ella no quiere escuchar.

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1: ¿Cómo dice?

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1: Todo pasa con Hayacinta en las tardes. Si tú ya lograste dormir sin ver tu teléfono antes de hacerlo, honestamente, felicidades, mereces un trofeo. Déjame saber en arroba la de LalaLand cómo lo lograste. Es algo que personalmente lo hago, pero inconscientemente. Reviso el teléfono y hago el famoso death scroll, también conocido como doom scrolling, que es cuando te pones en modo zombie, pones tu dedito en el teléfono, solito se te desbloquea cuando te reconoce tu carita. Y sin saberlo, sin planearlo, ya estás en Instagram, ya estás en TikTok viendo un montón de bobadas. No tan solo esto es malo para tu cerebro, tu salud mental, pero también no estás descansando, no estás durmiendo y al final es como un ciclo vicioso. Voy a empezar a tratar de trabajar en esto, pero si tú tienes el problema, you know what I mean. Y si lograste descomponerlo, bueno, pues déjanos saber ahí en arroba la de LalaLand qué nos aconsejas.

Like always, un placer absoluto poder acompañarte en las tardes. De todo corazón, muchísimas gracias. 24/7, te espero en @ladelalaland. @ladelalaland en Instagram. 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Que tengas una tardecita bella, una noche espectacular. Y primero Dios, aquí te espero mañana en Todo Pasa con Hyacinth. Chao.

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pasa con ella, Cinta, en las tardes. Si tú ya lograste dormir sin ver tu teléfono antes de hacerlo, honestamente, felicidades, mereces un trofeo. Déjame saber en arroba la de LaLaLand cómo lo lograste. Es algo que personalmente lo hago, pero inconscientemente. Reviso el teléfono y hago el famoso death scroll, también conocido como doom scrolling, que es cuando te pones en modo zombie, pones tu dedito en el teléfono, solito se te desbloquea cuando te reconoce tu carita, y sin saberlo, sin planearlo, ya estás en Instagram, ya estás en TikTok viendo un montón de bobadas. No tan solo esto es malo para tu cerebro, tu salud mental, pero también no estás descansando, no estás durmiendo, y al final es como un ciclo vicioso. 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

Like always, un placer absoluto poder acompañarte en las tardes. De todo corazón, muchísimas gracias. 24/7, te espero en @ladelalaland. @ladelalaland en Instagram. 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Que tengas una tardecita bella, una noche espectacular. 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

Vamos, listo. Salud, muchachos, por esa mujer.

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Todo pasa con Hyacinta en las tardes. Si tú ya lograste dormir sin ver tu teléfono antes de hacerlo, honestamente, felicidades, mereces un trofeo. Déjame saber en arroba la de LalaLand cómo lo lograste. Es algo que personalmente lo hago, pero inconscientemente. Reviso el teléfono y hago el famoso death scroll, también conocido como doom scrolling, que es cuando te pones en modo zombie, pones tu dedito en el teléfono, solito se te desbloquea cuando te reconoce tu carita. Y sin saberlo, sin planearlo, ya estás en Instagram, ya estás en TikTok viendo un montón de bobadas. No tan solo esto es malo para tu cerebro, tu salud mental, pero también no estás descansando, no estás durmiendo y al final es como un ciclo vicioso. Voy a empezar a tratar de trabajar en esto, pero si tú tienes el problema, you know what I mean. Y si lograste componerlo, bueno, pues déjanos saber ahí en arroba la de LalaLand qué nos aconsejas.

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Cowboys. Un placer absoluto poder acompañarte en las tardes. De todo corazón, muchísimas gracias. 24/7, te espero en @ladelalaland. @ladelalaland en Instagram. Te mando un beso enorme. Que tengas una tardecita bella, una noche espectacular. Y primero Dios, aquí te espero mañana en Todo Pasa con Hyacinth. Chao.

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0: puras fallas de borrachito.
1: We got a special edition of Too Late to Handle It, familia. En esta ocasión, Prima Vane, Kim and Eddie andaban en Las Vegas este fin de semana pasado y entrevistaron un compa bien, pero bien borracho.
2: Oh, yeah. Turning up.
0: Oh, yeah.
1: The compa was cool and he was funny, but the funniest part was hearing Prima Vane, Kim and Eddie, like, get all their Spanish together to try to communicate with them.
2: It really, truly was a struggle. And I was drinking a little bit.
1: It was a team effort to communicate.
0: ¿Quién andaba más pe?
2: Yeah, I wasn't as bad as our listener, Felipe.
3: Yeah, yeah. Okay.
2: But I was a little leading.
0: Escuchemos cómo reunieron todo el español que saben estos tres para comunicarse con el Felipe.
4: Me llamo Felipe.
2: Felipe, ¿y de dónde eres?
4: Soy de Guanajuato.
2: Y mi amigo Felipe aquí tiene una máscara. Bueno, dos máscaras. Una que se tiene que poner.
5: Y la que tiene que quitar.
2: La que se tiene que quitar. Ok, ¿qué estaban tomando hoy?
4: Vodka con cranberry. Me pone bien feliz esa madre.
2: Y de 1 al 10, ¿qué tan
6: borracho estás?
4: No, ando bien a toda madre ahorita.
2: ¿1 al 10 a cuánto es?
4: No, pues apenas el 5.
2: Y ahorita fuiste ahí a tomarte una foto con esta chica, ¿por qué?
4: Pues mi vieja es filipina.
2: ¿Tienes vieja y andas tomándote fotos con otras viejas?
4: Sí, no hay pedo.
2: No hay pedo, ¿no te pegan? ¿Y dónde está la vieja ahorita?
4: Allá en la casa.
6: Si tú fueras un animal y quisieras
7: convertirte, ¿qué es un animal? ¿Qué tienes adentro de ti?
1: ¿Qué animal traes adentro de ti, Eddie?
3: Yeah.
1: No manches, lo estás albureando sin saber.
3: ¿Qué?
1: ¿O qué?
7: ¿Qué animal tienes adentro de ti? ¿Un león?
2: ¿Un perro?
7: ¿Escoge perro?
6: ¿Qué dijo?
4: ¡Wow, wow!
7: ¡Chihuahua!
4: ¡Wow, sí, wow! ¡Yupillé!
1: ¡Sí, pilló, yupillé!
4: I used to love Snoop.
7: ¡Ah, Snoop!
4: ¿Tú no hablas inglés, sí?
7: No, yo no hablo español. Mi español no está muy bueno.
4: ¡Ah, cabrón! Tú eres de Líbano.
5: ¡Es un osado, kid!
7: ¡Es un osado!
5: ¡Arriba,
7: mochos!
4: ¡Arriba, mochos!

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1: Feliz de viernes, ahí en el Shaboy Show, Minimix con DJ Majestic y las dos tortillas. ¿A quién quieres mandarle saludos? Any Father's Day shoutouts, we got you para el Día del Padre. Mándanos un mensaje vía DM on Instagram, at Shaboy Show.
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1: Así de fácil y te mandamos el saludo. 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Let's go.
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Somos el Shaboy Show, prepárense familia, en solo minutos lanzamos el Shaboy Show Mini Mix con DJ Majestic. Happy Friday, a tirarle con todo, prepárate con tus saludos del Día del Padre. ¿Quién quieres mandarle saludos? Mándanos un mensaje vía DM on Instagram @Shaboy Show. Continuamos con más música, let's go.

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2: Somos el Chipboy Show, familia, listos para tirar party contigo. ¿A quién quieres mandarle saludos del Día del Padre? Sal into the DM on Instagram, @Chipboy Show. Súbele, DJ Majestic, Chipboy Show, Minimix. Let's go.

0: Bailele, bailele, bailele! Și bun jumătate, mini mix, happy Friday!
1: Ciao!
0: Kick it on Father's Day weekend, familia, también celebrando que México ganó y que Team USA va a ganar el día de hoy también.
1: Hoy es un
0: saludo especial a todos los que salieron a tirar party con nosotros at the Garden at the Line. Check out the videos on our Instagram and Facebook at Shaboy Show. Tremenda pachanga se armó aquí en Sacramento, man. Vamos con tus saludos. Un saludo especial de Erika, dice, para Juan, mi esposo, Juan Rodríguez, que es un gran papá, gran esposo, muy trabajador. Y lo que más me gusta de él es de que, aunque llega cansado el trabajo, todavía me da tururú.
2: Let's go, girl.
0: Let's go. That's not Father's Day shout out. That's a papi shout out right there.
2: Yeah, shout out to all the amazing dads, especially our listeners, Carlos Sanchez and Aaron. Thank you so much for listening. And shout out to all of the papi.

0: Puedes ganarte unos boletos para el concierto de Fuerza Rígida Performing Live mañana en San Francisco. 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
0: 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Te hacen falta como 2 horas y media para poder registrarte y ganar. Seguimos aquí tirando party con DJ Majestic and Shaboy Show Mini Mix. Let's go.
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1: We got Friday Funnies coming at you, familia. Cuéntanos tus dad jokes, a.k.a. chistes para niños, especialmente kicking off este Father's Day weekend. Mándanos un mensaje de voz via DM on Instagram at Shaboy Show.
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1: Let's go.
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0: Muy buenos días, somos el Shaboy Show. Woo. Bienvenidos a Friday Funnies, dad jokes, aka chistes para niños y niñas, celebrando este fin de semana, kicking off Father's Day weekend. Hey. Shout out to all the amazing dads, single moms. Aquí venimos a celebrarlos y pasarla bien. All right, mándanos un mensaje de voz vía DM on Instagram at Shaboy Show.
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0: Así con tus chistes como lo hizo el compa Nathan. Escuchemos su dad joke. Dímelo, Nathan.
2: Do you know why the chicken crossed the bridge?
0: Why did the chicken cross the bridge?
2: Because. Y'all have a great day.
0: Se pasó de lanza. Okay. And then my daughter Ariela de 9 años de edad les quiso contar un dad joke, okay? Y me lo grabó aquí. Aquí está mi hija Ariela. Here it goes.
3: How does Lady Gaga like her fish?
0: How does Lady Gaga like her fish? Do you know, Prima Vane?

0: I don't know. Bad romance?
1: How does Lady Gaga like her fish? No sé, grilled?
2: No. Raw, raw, raw, raw.
0: Kinda. That was good, girl.
3: Yeah. Igual de chistosa que su papá, desafortunadamente. Pero no sé, agüita.
0: Hey! What do you mean? That's what she loves. Sushi, raw. Anyways. Raw, raw. I don't know. I thought it was good. Prima Mane, ¿qué lo que hay?
4: All right. I have a dad joke. This one, shout out to all the dads, all the daddies. Okay. Ay. ¿Cuál es el láser que cura la depresión?
0: ¿Cuál es el láser que cura la depresión?
2: No
0: ¿Cuál?
2: Sé.
4: La cerveza.
3: Yeah. Yeah. Yeah. Está buenísimo. Salud.
0: Yeah, yeah. What you got, kid?
2: Okay. What is blue and not heavy?
4: Oh. Blue and not heavy.
3: Yeah. So boy, when he stops breathing, oh, he's heavy, my bad. He's not heavy.
2: No.
0: What the hell? What's the blue and not heavy? No sé.
2: The color light blue, duh.
0: No manches. ¿Qué pasó? Estoy lanzo con esa. Ariel, no sabe. Muchísima gente te manda saludos de Sacramento at the watch party de México que ganamos el día de ayer. So please. A lot of No Sabo kids there. They sent audio to battle you. We'll play it on Monday. Pero, please, no les quedes mal con este chiste, por favor, los No Sabo.
5: ¿Por qué la dicen fruto de plástico a Micho?
3: No le digas así a Choboy.
0: Hey. A ver, ¿por qué le dicen what?
5: Ah, fruta de plástico a Micho.
0: Fruta de plástico a Micho.
4: I don't know.
3: ¿Porque me veo bien bueno y me quieren morder?
5: No. Porque nunca madura. Es plástico, o nunca madura.
3: Y tu cerebro también es plástico.
5: ¡Ey! Ya no jodas.
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0: ¡Feliz bebé viernes, familia! Ahora checa el dato si quieres ganar boletos para el concierto de Fuerza Régida, que se presenta ya mañana en San Francisco. Go to livenation.com to purchase them, or if you want to win them, lánzate a nuestro Instagram en este momento, @shboyshow. Esta ya es la única manera de ganar boletos para ir al concierto de Fuerza Régida en San Francisco mañana. You gotta register to win. Tienes 2 horas más, exactamente 2 horas más para registrarte, and then we'll announce the winner on our Instagram, @shboyshow. So go to our Instagram and we have a poster that says Fuerza Regida San Francisco giveaway, and it gives you 3 easy steps to follow. Sí, 3 pasos para seguir para que puedas en ese momento tú registrarte a ganarte estos boletos del concierto de Fuerza Regida. Right, so go register. You got 2 hours left, familia. Muchísima suerte. Y coming up next, speaking about giveaways and tickets, shout out to my homegirl Angie, la mera jefa acá de Sacramento de Fuego FM. Me dijo, Choboy, quiero regalar 2 pares de Shakira concert tickets.
1: What?
0: Hoy viernes. So stay tuned. En menos de 10 minutos te diré cómo ganar boletos para que vayas a ver a Shakira. So you can shake them hips, all right? Let's go to el ID, mi compa Edwin. Muchísimas gracias por todo tu apoyo, bro. Let's go.
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0: Buenos días, feliz bebé viernes. Somos the Shaboy Show, kicking off Father's Day weekend for you. Shout out to all the amazing dads, present dads.
1: Hey.
0: Y también un saludo especial a todas las mamás solteras. Bendiciones para ustedes también. All right, speaking about mamás solteras, who are we going to send to see and dance with? La mamacita soltera de Shakira, Prima Vane.
1: Okay.
0: En San Jose, mañana at the SAP Center. Venga, that. Who are two winners? Via DM.
1: I'm hoping this homie is a dad. Adán Ríos from Modesto, California. And Isis Magaña. Let's go.
2: Yeah.
0: Felicidades a los dos que se la pasen al 100.
1: Chau.
0: Bailando con Shakira. All right, coming up next, family, we're going to catch up about your favorite memory with dad. Órale. Aquí en el Shaboy Show, no te lo pierdas. ¡Ánimo!

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0: fallas de borrachito.
1: We got a special edition of Too Late to Handle It, familia. En esta ocasión, Prima Vane, Kim and Eddie andaban en Las Vegas este fin de semana pasado y entrevistaron un compa bien, pero bien borracho.
2: Oh, yeah. Turning up.
0: Oh, yeah.
1: The compa was cool and he was funny, but the funniest part was hearing Prima Vane, Kim and Eddie like get all their Spanish together to try to communicate with them.
2: It really truly was a struggle, and I was drinking a little bit.
1: It was a team effort to communicate.
2: ¿Quién andaba más pe? Yeah, I wasn't as bad as our listener Felipe.
3: Yeah. Okay.
2: But I was a little lady.
0: Escuchemos cómo reunieron todo el español que saben estos tres para comunicarse con el Felipe.
4: Me llamo Felipe.
2: Felipe, ¿y de dónde eres?
4: Soy de Guanajuato.
2: Y mi amigo Felipe aquí tiene una máscara. Bueno, dos máscaras. Una que se tiene que poner.
5: Y la que tiene que quitar.
2: La que se tiene que quitar. Ok, ¿qué estaban tomando hoy?
4: Vodka con cranberry. Me pone bien feliz esa madre.
0: Más.
2: ¿Y de 1 al 10 qué tan
6: borracho estás?
4: No, ando bien a toda madre ahorita.
2: ¿De 1 al 10 a cuánto es?
4: No, pues apenas el 5.
2: Y ahorita fuiste ahí a tomarte una foto con esta chica, ¿por qué?
4: Pues mi vieja es filipina.
2: ¿Tienes vieja y andas tomándote fotos con otras viejas?
4: Sí, no hay pedo.
2: No hay pedo, ¿no te pegan? ¿Y dónde está la vieja ahorita?
4: Allá en la casa.
6: Si tú fueras un animal y quisieras como
7: convertirte, ¿qué es un animal que tienes adentro de ti?
1: ¿Qué animal tienes adentro de ti, Eddie?
3: Yeah.
1: No manches, lo estás albureando sin saber.
3: ¿Qué?
7: ¿Qué animal tienes adentro de ti? Un león.
2: Perro. Escoge perro.
6: ¿Qué dijo?
4: ¡Wow, wow!
7: ¡Un chihuahua!
4: ¡Wow, sí, wow! ¡Yo pillé!
1: ¡Sí, pillé, yo pillé!
4: I used to love Snoop.
7: ¡Ah, Snoop!
4: ¿Tú no hablas inglés, ese?
7: ¿Sí? No, yo no hablo español. Mi español no está muy bueno.
4: ¡Ah, cabrón! Tú eres de Líbano.
5: ¡Es un osado, kid!
2: ¡Un osado! ¡Es un osado!
7: ¡Arriba, los bochos!
1: Eddie, the fool was like, wait, no hablas bien español ni inglés? Are you from Lebanon?
3: Yeah, he was surprised.
2: he was more fascinated about that.
0: No, y la Kim de aquí en adelante tiene que traer pan, pero por todos lados.
6: So funny.
1: Shout out to Lebanon.
6: Yeah.
1: Si no fuera for Lebanon, we wouldn't have tacos al pastor.
6: Or Shakira.
1: That's true.
3: Really?
1: Okay. Shout out to Lebanon. They inspired los tacos al pastor de trompo.
3: Yeah.
1: For real.
2: Wow.
1: Gordito facts.
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2: ¡Arriba los mochos!
1: ¿Qué dijo?
3: ¡Let's go! Especial, si tienes a un Osabo Kid en tu carro ahorita, en tu cantón, familia, puro Osabo Power.
4: ¡Osabo Power!
3: Aquí tenemos al presidente de los Osabo, Eddie the Virgin. We're about to challenge him right now to pronounce a word en español, definir esa palabra, and use it in a sentence.
5: Okay.
3: If you got some words that Eddie can learn, mándanos un mensaje de voz vía DM on Instagram at Shaboy Show.
5: S-H-O-B-O-Y Show.
3: Así como lo hizo el compa Marco. Dímelo, Marco.
6: A ver, mi Shaboy. Digan otorrinolaringólogo.
1: Te dijo showboat, pero no te agüitas.
3: ¿Cómo me dijo?
6: A ver, mi showboat.
1: Showboat. Es que se le hace agua a la canoa, por eso showboat.
3: Yo, bro, I've been called Chubby Boy, Cha Boy, Chi Boy. Hey, con que escucha, no me agüito. Muchas gracias, Marco. All right, Eddie, you got this word, man. Súper complicada. Otorrinolaringólogo.
7: Otro loningio digo go.
1: ¿Cómo es bien? Ay, qué bonito bebé.
3: Otorrino laringólogo.
7: Orino o laringólogo.
1: ¿A quién le orinas?
7: Otro lingo.
3: It is another language.
7: Otorrinolaringólogo.
3: Otorrino.
7: Otorrino.
3: Laringólogo.
7: Laringólogo.
3: Close enough. All right, Carral, do you know what it is?
7: Yeah, it's like a pee doctor.
3: Kill me.
5: What?
3: ¿Cómo? ¿Por qué?
7: Porque dice orino. Orino.
3: Good guess. Es doctor especialista en la nariz, oídos y garganta. Micho wrote a sense for you. Yeah. You gotta pretend you're a doctor. Venga, dai. 3, 2, 1, let's go.
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5: Nice.
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1: ¿Qué dijo?
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3: Yeah. Wow. ¿Qué dijo?
6: A ver, mi showboy.
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pasa con Ayacinta en las tardes. Si tú ya lograste dormir sin ver tu teléfono antes de hacerlo, honestamente, felicidades, mereces un trofeo. Déjame saber en arroba la de LalaLand cómo lo lograste. Es algo que personalmente lo hago, pero inconscientemente. Reviso el teléfono y hago el famoso death scroll, también conocido como doom scrolling, que es cuando te pones en modo zombie, pones tu dedito en el teléfono, solito se te desbloquea cuando te reconoce tu carita, y sin saberlo, sin planearlo, ya estás en Instagram, ya estás en TikTok, viendo un montón de bobadas. No tan solo esto es malo para tu cerebro, tu salud mental, pero también no estás descansando, no estás durmiendo, y al final es como un ciclo vicioso. Voy a empezar a tratar de trabajar en esto, pero si tú tienes el problema, you know what I mean, y si lograste componerlo, bueno, pues déjanos saber ahí en arroba la de LalaLand qué nos aconsejas.

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Like always, un placer absoluto poder acompañarte en las tardes. 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Arroba la de La La Land en Instagram. 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Que tengas una tardecita bella, una noche espectacular. Y primero Dios, aquí te espero mañana en Todo Pasa con Hyacinth. Chao.

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Todo Pasa con Hyacinth en las tardes. Si tú ya lograste dormir sin ver tu teléfono antes de hacerlo, honestamente, felicidades, mereces un trofeo. Déjame saber en arroba la de La La Land cómo lo lograste. Es algo que personalmente lo hago, pero inconscientemente. Reviso el teléfono y hago el famoso death scroll, también conocido como doom scrolling, que es cuando te pones en modo zombie, pones tu dedito en el teléfono, solito se te desbloquea cuando te reconoce tu carita. Y sin saberlo, sin planearlo, ya estás en Instagram, ya estás en TikTok viendo un montón de bobadas. No tan solo esto es malo para tu cerebro, tu salud mental, pero también no estás descansando, no estás durmiendo y al final es como un ciclo vicioso. Voy a empezar a tratar de trabajar en esto, pero si tú tienes el problema, you know what I mean. Y si lograste componerlo, bueno, pues déjanos saber ahí en arroba la de La La Land qué nos aconsejas.

0: gracias, estás lista.
1: Like always, un placer absoluto poder acompañarte en las tardes. De todo corazón, muchísimas gracias. 24/7, te espero en @ladelalaland. @ladelalaland en Instagram. Te mando un beso enorme. Que tengas una tardecita bella, una noche espectacular. Y primero Dios, aquí te espero mañana en Todo Pasa con Hyacinth. Chao.

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0: Y así se nos fue otra edición del Fuego Mix. Pura buena música sin frenos. Gracias por quedarte con nosotros en esta mezcla sin comerciales que tenemos de lunes a viernes, en donde le damos con todo solo para ti. Y porque hoy es viernes, que siga la fiesta donde sea que estés. Y para eso baja la aplicación de El Botón, para que nos lleves contigo a donde quiera que te vayas hoy en la noche. No olvides seguirnos ahí en IG Fuego FM. Nos buscas ahí, nos das un follow. Y pues me despido, DJ Pau. Nos escuchamos el próximo lunes con más Fuego Mix. Cuídate y disfruta el fin de semana. Y que nunca se acabe la fiesta. Nos vemos, bye bye.
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